Hemos escuchado la sonata en mi bemol mayor para piano y violín de Ludwig von Beethoven, el opus 12 número 3 del compositor. Interpreta aquí la pianista Marta Akerich junto con el violín de Gidon Kremer. De Heitor Villa-Lobos son ahora el chorro número 1 que escucharemos, una composición interpretada por el guitarrista Pepe Romero.

0: Era la guitarra de Pepe Romero, deleitándonos con su interpretación del primer chorro, composición de Heitor Villalobos.
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8: Gracias amigos por estar con nosotros. 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
0: De Claude Bolling, escuchemos ahora la Suite California, una interpretación que el compositor interpreta en la parte de piano, la flauta de Hubert Lowes le acompaña, el bajo de Chuck Domanico, así como Shelly Mayne en la batería.

0: Era il bajo de Chuck D'Amonico, la flauta de Hubert Laws y Shelly Main en la parte de la batería, acompañando al maestro y compositor Claude Bolling en esta famosa Suite California que escuchábamos aquí en su emisora Radio Clásica.
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7: Hola, soy Nelly Portillo, directora general de la firma Abogados Consultores. Ahora hablaremos cultura para la solución amigable de conflictos. Todos debemos sumarnos a fomentar una cultura jurídica que permita el acercamiento con los interesados en la solución de sus diferencias, por medio del diálogo y la utilización de medios alternativos. Para ello tenemos la mediación, que es un mecanismo de solución de controversias a través del cual dos o más personas tratan de lograr por sí mismas la solución de sus diferencias con la ayuda de un tercero neutral y calificado que se denomina mediador. La conciliación, que consiste en un mecanismo de solución de controversias a través del cual dos o más personas tratan de lograr la solución de sus diferencias con la ayuda del juez o árbitro, según el caso, quien actúa como tercero neutral y procura avenir los intereses de las partes. El arbitraje, que es un mecanismo por medio del cual las partes involucradas en un conflicto difieren su solución a un tribunal arbitral, el cual está investido de la facultad de pronunciar una decisión denominada laudo arbitral.
0: Disfrutemos ahora de lo mejor de Andrew Lloyd Webber, que interpreta a José Carreras, Sarah Brightman, Michael Ball, Barbara Streisand y Plácido Domingo.

0: Eran las grandes voces de José Carreras, Sarah Brightman, Michael Ball, Barbara Streisand y Plácido Domingo, interpretando aquí lo mejor de Andrew Lloyd Webber.
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10: Hola amigos, gracias por estar con nosotros. Hoy nos acompaña el licenciado Juan Gilberto Ramírez de Laboratorios Suizos. ¿Qué tal? ¿Cómo está? Bienvenido.
11: Pues bien, un gusto saludarles y como es costumbre, muchas bendiciones para todos.
10: Hoy vamos a hablar de algo que muchas personas descuidan, la salud de las vías urinarias y de los riñones. Vamos a conversar un poco por qué es importante limpiar las vías urinarias al menos 2 veces al año y cómo las píldoras de WIT de origen natural nos pueden ayudar.
11: Pues mire, es importante porque los riñones funcionan como el sistema de filtración del cuerpo. Todos los días elimina toxinas, exceso de sales y desecho a través de la orina. Si las vías urinarias no están bien o en buenas condiciones, estos desechos pueden acumularse y aumentar el riesgo de infecciones o inflamación. Y cuando hablamos de limpiar los riñones, nos referimos a apoyar el funcionamiento natural del sistema urinario, ayudando a eliminar las impurezas, los residuos y microorganismos que pueden acumularse con el tiempo. Es una forma de cuidado preventivo, similar a cuando cuidamos el hígado o el sistema digestivo.
10: Licenciado, ¿quiénes son las personas que son más propensas a tener estos problemas urinarios?
11: Fíjese que las mujeres, porque su anatomía facilita las infecciones de las vías urinarias, los adultos mayores, personas que retienen la orina por muchas horas, quienes consumen poca agua, personas también con antecedentes de infecciones urinarias recurrentes o con retención de líquidos o que sienten ardor o molestias ocasionales al orinar.
10: ¿Habrá algún tipo de señal a la que debamos prestarle atención en el tema de las vías urinarias?
11: Sí, por supuesto, el ardor al orinar, la necesidad de orinar con mucha frecuencia, orinar con olor fuerte, o sea, mal olor de la orina, sensación de presión o incomodidad en la parte baja del abdomen, o sea, hacer fuerza para orinar, ¿no? Ante estos síntomas siempre es importante consultar al médico.
10: Hablemos ahora sobre las píldoras de WIT. ¿De qué manera nos ayudan a cuidar nuestros riñones?
11: Fíjese que las píldoras de WIT ayudan precisamente porque sus ingredientes naturales, como son la uva ursi y el buchú, son reconocidos por sus propiedades antisépticas y diuréticas desde hace ya 100 años, imagínese usted. Y también nos ayudan en el mal de orín. Esto es muy importante. ¿Cómo lo vamos a hacer? Una píldora de WIT cada 8 horas durante 7 días. Por lo menos 2 veces al año. Si pudiésemos hacerlo 3 veces al año, pues está bien, pues cada 4 meses, ¿no? Ahora, en el mal de orín, una dosis de una tableta de píldoras de WIT cada 8 horas durante al primer síntoma de ardor en la orina, si es el caso el mal de orín, pues en 24 horas pues estará bien, ¿verdad?
10: ¿Podemos encontrar las píldoras de WIT en farmacias? ¿De qué manera podemos reconocerlas?
11: 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Al frente, pues es morado con blanco, pero en su totalidad es color morado. 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
10: Licenciado Juan Gilberto Ramírez, gracias por la visita a nuestra cabina y por la información que nos ha brindado.
11: Pues muchas gracias a ustedes y de nuevo muchas bendiciones para todos.
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3: José María Pardeiro, Historias de la Historia. ¿Alguien sabría decirme qué puede salir de las aguas panameñas y terminar al cuello de Elizabeth Taylor? Pues ni más ni menos que la perla peregrina. La perla peregrina es una de las gemas más legendarias y valiosas de la historia europea, descubierta en el siglo XVI en las aguas del archipiélago de las Perlas en Panamá. Esta joya ha adornado a las reinas y ha sido testigo de intrigas y saqueos, incluyendo su apropiación por José Bonaparte, el Pepe Botella, que fue rey de España. Hoy en día existen varias perlas similares que reclaman el nombre de peregrina. En 1515, un esclavo africano encontró una perla de tamaño y forma inusuales en la isla de Santa Margarita, parte del archipiélago de las Perlas de Panamá. Este hallazgo no solo le valió la libertad, sino que también marcó el inicio de la travesía de la perla peregrina por las cortes europeas. Tras su descubrimiento, la perla fue entregada al alguacil mayor de Panamá, Diego de Tevez, quien la llevó a España y se la ofreció al rey Felipe II. El monarca incorporó la joya al tesoro real y la perla adornó a partir de esa fecha a varias reinas españolas, desde María Tudor, bueno, en aquel momento Felipe II solo era rey de Nápoles, hasta María Luisa de Parma, quienes fueron retratadas luciendo la preciada gema. Durante la invasión napoleónica, José Bonaparte, hermano de Napoleón, se apoderó de las joyas de la corona, incluyendo la perla peregrina, y cuando abandonó España en 1813, Bonaparte llevó consigo la perla y su paradero se volvió incierto durante décadas. En el siglo XIX, la perla reapareció en manos del duque de Aversón, quien la mantuvo en su familia hasta 1969, cuando fue subastada. El actor Richard Burton la adquirió como regalo para Elizabeth Taylor y la actriz la lució en diversas ocasiones. Tras el fallecimiento de esta, la perla fue nuevamente subastada, alcanzando un precio récord de 11.8 millones de dólares. A lo largo de los siglos, la fama de la perla peregrina ha llevado a la aparición de otras perlas con el mismo nombre. Algunas de estas gemas comparten características similares en forma y tamaño, lo que ha generado confusión sobre la autenticidad de la original. Incluso la falsa peregrina en el joyero de la reina Sofía de España, heredada de la abuela de su marido, la reina Victoria Eugenia. Sin embargo, la perla que perteneció a Elizabeth Taylor es reconocida como la auténtica perla peregrina, descubierta en Panamá en el siglo XVI. La historia de esta perla es un testimonio de cómo una joya puede influir en la cultura y la historia a lo largo de los siglos, desde su origen en las aguas panameñas hasta su presencia en las cortes europeas y su paso por manos de figuras icónicas del siglo XX. Esta perla ha sido símbolo de poder, belleza y misterio.

de los Beatles, escuchemos ahora Los Sueños de Rock, composiciones interpretadas por la Orquesta Filarmónica Real de la Ciudad de Londres, en Inglaterra.

0: Era la Orquesta Filarmónica de la Ciudad de Londres, la Filarmónica Real, interpretando aquí Los Sueños de Rock, composiciones de los Beatles en modalidad sinfónica. 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
1: Aquí vamos, tú y yo, vestidos con la armadura.